0: Cocinar al vacío aporta varias ventajas. Esta pieza de carne se ha cocinado a 63 grados durante 30 horas. Es necesario el vacío y un termostato para hacer esto.
1: 온도를 정확하게 제어할 수 있으면 재료를 원하는 대로 변화시킬 수 있죠.
0: En cambio, la merluza la hemos cocinado durante 4 minutos a 55.

0: pecados.
1: Y eso nos permite poder ser más respetuosos con esa transformación de un producto que pasa de crudo a cocido.